alerta roja por el cambio climático. Un comité de expertos, en el primer informe publicado en 7 años, asegura que la temperatura global de la Tierra puede subir más de 2,5 grados si el mundo continúa al actual ritmo de emisiones de gases de efecto invernadero. Este aumento llevará al planeta a consecuencias extremas. Hablamos de sequías.

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